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1: Nos ha hablado de un evento histórico, la reunión de dos genios, dos maestros, Verónica y Dave Brubeck.